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1: Es la hora 23 en punto.

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2: Es la hora 1 en punto.

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2: Es la hora 2 en punto.

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2: Es la hora 3 en punto.

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3: Es la hora 4 en punto.

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1: Es la hora 5 en punto.

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2: Es la hora 5:59 minutos.
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3: Es la hora 7 en punto.

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0: Bueno, vamos a cantar esta canción. Contale a la gente, es tuya, es una canción.
1: Una canción mía, muy agradecida que me invites a cantar una canción mía, para mí es un honor, es una canción que escribí muy despechada. Y espero que haya muchas chicas despechadas por ahí que tengan ganas de gritar un poco. Vamos arriba.
0: Vamos, cuando quiera.

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1: Es la hora 8:01.

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3: Es la hora 9 en punto.

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3: Es la hora 10 en punto.

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por la salud de Franco, Rogelio, Dante, Luciano, Fermín y de la profesora Alejandrina, Alejandra, Ana María, Elba. Por nuestros difuntos. Rubén David, difuntos de la familia Acesu. Fernando Seubes, del...

0: Buenos días, hermanos y hermanas. Hoy es el día de la tecnología, del sonido, ver qué suena, qué no suena. Por algo el Papa escribió la Magnífica Humanitas, que nos habla justamente de cómo vivir la fe en estos tiempos de la inteligencia artificial y de la tecnología. Y pasa Roque con el micrófono restaurado, porque realmente nos comunican y nos facilitan un acceso también a la palabra de Dios. Hoy, dentro de todas las cosas lindas que pasan, por acá cerca pasó hace unos días la nieve, ¿vieron que nevó en Sierra de Ventana por ahí? Acá no nevó todavía, ¿vieron nieve alguna vez en la vida caer? ¿Vos sí? Es re lindo, ¿viste? Que son como copitos de nieve que caen lento, así, ¿viste? No es que cae como la lluvia fuerte, caen tranquilo, como diciendo yo voy a caer cuando yo quiero. Y cuando te pegan en la piel, ¿qué hacen? Se van derritiendo de a poquito y van como formando como cristales. Es re lindo la nieve, así que vamos a pedir que si tenemos la bendición de todo eso, que lo disfrutemos, pero sobre todo que la gente, nadie la pase mal con eso, sino que podamos estar calentitos, bien y tranquilos. Hoy estamos acá para poder alabar y reconocer lo grande que es Dios y toda su enseñanza. Por lo tanto, abrí tu corazón al Señor y abrazá la cruz diciendo, en el nombre del Padre, y del Hijo, y del Espíritu Santo.
1: Amén.
0: El Señor que dirige nuestros corazones para que amemos a Dios, esté con todos ustedes.
1: Y con tu espíritu.
0: Y como en todo, primero tenemos que empezar por algo. ¿Por qué vamos a empezar en esta misa? Por reconocer lo enormemente grande que es Dios y nuestro corazón que lo necesita. Por eso vaciamos de todo lo que fue equivocado en nuestra vida. ¿Qué sé yo? Las contestaciones, los gritos, las peleas. Eso en Pringles no pasa, pero hay algunos lugares donde hay peleas, donde hay gritos, donde hay enojos, donde hay de repente gente que se porta mal. No tanto acá, pero en otros lugares sí. Pedimos perdón a Dios por todos nuestros pecados.
2: Tú que eres el camino que conduce al Padre, Señor, ten piedad.
1: Señor, ten piedad.
2: Tú que eres la verdad que ilumina a los pueblos, Cristo, ten piedad.
1: Cristo, ten piedad.
2: Tú que eres la vida que renueva al mundo, Señor, ten piedad.
1: Señor, ten piedad.
0: Dios Todopoderoso, tenga misericordia de nosotros, perdone nuestros pecados y nos lleve a la vida eterna.
1: Amén.
0: ¿Qué hacemos cuando estamos contentos? ¿Qué hacemos cuando estás contento? ¿Cómo? Cantamos. Yo también a veces bailo. Por ejemplo, si me regalan un alfajor, digo, vamos. ¿No te pasa a vos que saltas? Que el alfajor. O, por ejemplo, si mamá hizo el lemon pie que me gusta, que decís, vamos, bien. Entonces nosotros hoy también vamos a cantar por la alegría que tenemos, la inmensa bondad de Dios en el Gloria.

0: Oremos. Dios nuestro, que por la humillación de tu Hijo levantaste a la humanidad caída, concédenos una santa alegría para que, liberados de la servidumbre del pecado, alcancemos la felicidad que no tiene fin. Por nuestro Señor Jesucristo, tu Hijo, que vive y reina contigo en la unidad del Espíritu Santo y es Dios por los siglos de los siglos.
1: Amén. Amén.

0: En esta página del Antiguo Testamento, el profeta nos habla de la humildad del Mesías y de la paz que traerá con él, invitándonos a exultar de alegría ante su llegada.
1: Lectura de la profecía de Zacarías. Así habla el Señor. Alégrate mucho, hija de Sión. Grita de júbilo, hija de Jerusalén. Mira que tu rey viene hacia ti. Él es justo y victorioso. Es humilde y está montado sobre un asno, sobre la cría de un asna. Él suprimirá los carros de Efraín y los caballos de Jerusalén. El arco de guerra será suprimido y proclamará la paz a las naciones. Su dominio se extenderá de un mar hacia el otro y desde el río hasta los confines de la tierra. Palabra de Dios.
0: Te alabamos, Señor. Al salmo respondemos: bendeciré tu nombre eternamente.
2: Bendeciré tu nombre eternamente. Te alabaré, Dios mío, a ti, el único Rey, y bendeciré tu nombre eternamente. Días tras días te bendeciré y alabaré tu nombre sin cesar.
0: Bendeciré tu nombre eternamente.
2: El Señor es bondadoso y compasivo, lento para enojarse y de gran misericordia. El Señor es bueno con todos y tiene compasión de todas sus criaturas.
0: Bendeciré tu nombre eternamente.
2: Que todas tus obras te den gracias, Señor, y tus fieles te bendigan, que anuncien la gloria de tu reino y proclamen tu poder.
0: Bendeciré tu nombre eternamente.
2: El Señor es fiel en todas sus palabras y bondadoso en todas sus acciones. El Señor sostiene a los que caen y endereza a los que están encorvados.
0: Bendeciré tu nombre eternamente. El apóstol nos exhorta a que vivamos como verdaderos cristianos, de acuerdo con el Espíritu de Cristo.
3: Lectura de la carta del apóstol San Pablo a los cristianos de Roma. Hermanos, ustedes no están animados por la carne, sino por el Espíritu, dado que el Espíritu de Dios habita en ustedes. El que no tiene el Espíritu de Cristo

0: no puede ser de Cristo. Y si el Espíritu de aquel que resucitó a Jesús habita en ustedes, el que resucitó a Cristo Jesús también dará vida a sus cuerpos mortales por medio del mismo Espíritu que habita en ustedes. Hermanos, nosotros no somos deudores de la carne para vivir de una manera carnal. Si ustedes viven según la carne, morirán. Al contrario, si hacen morir las obras de la carne por medio del Espíritu, entonces vivirán. Palabra de Dios.
1: Te alabamos, Señor. Jesús nos manifiesta su divinidad y su igualdad con el Padre Eterno. Y nos invita a entrar en su escuela, la escuela de Cristo, si se quiere conocer al Padre y al Hijo.

0: El Señor esté con ustedes.
1: Y con tu espíritu.
0: Evangelio de nuestro Señor Jesucristo, según San Mateo.
1: Gloria a ti, Señor.
0: Jesús dijo: Te alabo, Padre, Señor del cielo y de la tierra, porque habiendo ocultado estas cosas a los sabios y a los prudentes, las has revelado a los pequeños. Sí, Padre, porque así has querido. Todo me ha sido dado por mi Padre y nadie conoce al Hijo sino el Padre, así como nadie conoce al Padre sino el Hijo y aquel a quien el Hijo se lo quiera revelar. Vengan a mí todos los que están afligidos y agobiados, y yo lo porque mi yugo es suave y mi carga liviana. Palabra del Señor.
1: Gloria a ti, Señor Jesús.
2: Tiempo, en 1996, ¿qué año dije? ¿Quién había nacido ya para esa época? Todavía no, ¿no? No había nacido. Mucho tiempo atrás estábamos a un conjunto de personas viviendo ya en el seminario y había unos escritorios que teníamos, una cosa muy especial era, ¿no? Porque era un piso de madera, lo habían arreglado, todo re lindo. Y había un escritorio que tenía en el medio de la pata, ¿sí? En vez de tener cuatro patas, tenía una madera atravesada y una pata que estaba hueca en el centro. Entonces era como una especie de pata grande con un hueco en el centro, ¿se entiende? Y así era la mesa. Entonces un día, ¿vieron cuando aparecieron los despertadores? Y dice, pip, pip, pip, pip, pip, pip, pip. ¿Se despiertan con ese o con cuál se despiertan? Con el celular ustedes, ¿no? En aquella época habían aparecido eso. Y entonces se nos ocurrió hacerle a Federico una hermosa broma. Le pusimos el despertador a las 3:30 de la mañana abajo de ese hueco. Y entonces de repente por ahí fue, imagínate despertarte a la mañana, no entendés nada, ¿viste? Y encima querés agarrar el despertador y manoteás para todas partes. La gente grande sabe. Cuando nosotros éramos chicos teníamos despertadores que ponías en la mesa de luz. Entonces lo agarrabas ahí a la noche, y a la mañana lo apagabas y continuabas la vida. Pero pobre Fede, no encontraba el despertador. Entonces la anécdota fue que no solamente decía,

se despertó él, sino toda la fila de la gente que estaba viviendo al lado, porque hacía tanto ruido para buscar el despertador que despertó todo el mundo. Así que lo que fue una broma para él terminó siendo una caída para todos, ¿eh? Todos caímos en la volteada porque hizo un gran lío para encontrar ese despertador. Cuando estás en las cosas escondidas, a veces te cuesta encontrarlas, ¿no? Yo seguramente ustedes se van a acordar cuando alguien les escondió algo y tenían que descubrirlo. Cuando yo era chico, mi papá y mi mamá nos escondían a los tres los huevos de Pascua. ¿Le escondieron ustedes también los huevos de Pascua? Entonces, la idea era ir a encontrarlo. Entonces, había toda la casa, más vale, había que ir a buscar dónde estaría. Entonces, cada uno, eran los tres iguales, ¿no? El que encontraba se quedaba con eso. Entonces, de repente, arriba del escritorio no estaba, abajo de la cama no estaba. En un cajón podría ser. ¿Dónde podría estar un huevo de Pascua? A ver, ¿dónde lo esconderías vos en tu casa? ¿Dónde lo esconderías en tu casa? ¿A dónde? ¿En la plaza? Ah, la maceta, muy buena idea. Muy buena idea, en la maceta de la planta ahí abajo. ¿Ustedes dónde lo esconderían? ¿Huevo de Pascua? A ver dónde. En el horno, muy brillante, en el horno. ¿Quién va a buscar en el horno? ¿Dónde? Arriba de la heladera. Arriba de la alacena, bien. Sí, ¿dónde? ¿Eh? En la heladera, está bueno. ¿Dónde vos? ¿Lo escuché? ¿En la heladera y atrás? Decímelo fuerte, lo escuché. ¿Cómo? ¡Ah, en el techo! ¡Muy buena idea! En el techo. Y yo conozco un lugar donde no lo va a encontrar ni a palo. ¿Vieron que el horno tiene arriba el horno grande y abajo tiene la parrilla, que es más chiquitita? ¿Vieron? Entonces yo lo escondería ahí abajo y no lo encontrás ni a palo, lo encontrás. ¿Cómo lo va a encontrar ahí abajo, en el horno? ¿No se entiende? Por cuestión de que cada uno, sí, Rafa, vos, ¿dónde? Atrás del mueble, que no lo venía, sí, ¿vos? En una olla. Bueno. Último, ¿dónde? ¡Uy! Abajo del placar de zapatillas. No lo encontrás, no lo encontrás nunca. Aparte que tenemos que ver a ver si que esté todo bien ahí, ¿no? No vaya a ser cosa que se contamine con algo que no nos gusta después. Bueno, la cuestión es que cuando hay algo escondido, nos llena de alegría encontrarlo. Nos llena de felicidad, porque lo que no estaba, ahora está, y nos repleta el corazón de alegría. Jesús dice, ya no va a haber nada más escondido. Lo que yo les digo va a durar para siempre, y va a ser algo mucho más luminoso, lleno de luz para todos. No va a estar más escondido. Van a tener la alegría del que encontró un tesoro. Entonces, este tesoro que encontramos nosotros, que es el Señor Jesús, lo uno con las lecturas de hoy, porque nos hace ver cuánto modifica y cuánto nos hace bien en la vida. Hoy la palabra es alegría, alegrarse. Hoy domingo, por más que esté fresco, igual podés vivir la alegría. No hace falta que esté soleado con 40 grados para vivir la alegría. Hoy también se puede vivir la alegría. Hoy estamos llamados a vivir esta alegría de cristianos. Cuando nosotros leemos la primera lectura de Zacarías, del profeta, nos parece que casi estamos en Domingo de Ramos. ¿La escucharon? Alégrate porque viene a visitarte el rey montado en un burro, etcétera, etcétera, etcétera. Entonces, uno se alegra porque dice la expresión, mira que el rey viene a verte, a visitarte. Nos parece que estábamos en Domingo de Ramos, pero en realidad era otro domingo y realmente también tenemos que tener esta alegría. Dios quiere estar con nosotros. Ninguno tiene asegurado todo lo que Dios quiere, ¿eh? Porque yo escuché por ahí, andando por las casas, de que, esto escuché en serio, yo ya sé lo que Dios quiere. Yo ya sé, porque yo me arreglo solo con Él. Y yo ahí reniego en las casas y digo, no sabemos lo tanto. Por eso decimos, hágase su voluntad. Tenemos que ir averiguando nuestra vida, chicos. No es que yo ya sé lo que Dios quiere. Imagínense si el Papa ya supiera todo lo que Dios quiere y ya está. Fielmente va discerniendo nosotros también, en el tiempo, hoy, cuál es la voluntad de Dios. Porque Dios no nos deja solos. No nos dejará nunca huérfanos. Siempre estará con nosotros el Señor. Entonces, esa alegría tiene que ser porque está con nosotros. Pero hay un signo que nos damos cuenta cuando Dios está

con nosotros y cuando no está con nosotros, y cuando nos inspira esas obras buenas que nos ayudan bien. Y San Pablo contrapone esas obras de la carne con las del Espíritu. Acá en la lectura de hoy no les iba a tomar eso porque no se iban a acordar. Pero él contrapone, hay obras que son de la carne y no sirven, y obras que son del Espíritu y sí sirven. A ver, dígame, la carne, estamos hablando del cuerpo, ¿no? Hay cosas que realmente sí nos sirven del cuerpo, pero hay otras cosas que no. Por ejemplo, digo yo, la envidia. ¿La envidia nos sirve? Nos envenena. Aparte, te queda ese sentimiento feo en el corazón. ¿Por qué se sacó un 8 y yo un 7? Por ejemplo, yo, ¿no? O de repente, o una cosa así, ¿no? ¿Por qué mi hermano puede tener el control remoto y yo no? ¿No? Entonces, de repente genera esas ganas de tener el control remoto o esa envidia, no nos deja convivir. O por ejemplo, no sé, pongo yo otro, el egoísmo. El egoísmo también es, yo como la mejor porción de torta, la más grande, porque yo me la merezco. Qué sé yo, hay un montón de más, ¿no? El interés. También nos lleva acá a otra cosa. Por ejemplo, yo noté acá, pero no, creo que me equivoqué, porque puse el chusmerío. El chusmerío puse acá, pero no tanto, ¿no? Bueno, pero el chusmerío también es obra de la carne. Porque te saca las ganas de condenar a otra persona. O un comentario que no edifica a nadie, pero le quita la fama. Eso es obra de la carne y no nos edifica nada. En cambio, dice San Pablo y la contrapone, las obras del Espíritu son esa alegría que dura. Les pregunto, ¿cuánta alegría nos duró la última Copa del Mundo? ¿Cuántos años? ¿O más? 4. Y ya está. ¿Quién estuvo contento ese día cuando ganó la Copa del Mundo? 1, 2, 3, 4, 5. Ah, bien, somos más, ¿no? Estábamos re contentos. Esa alegría que está buena, pero que de repente por ahí después tuviste que seguir trabajando, yendo a la escuela, ayudando en casa, los retos siguieron, pero la alegría nos duró un tiempito. Ahora, esta alegría que da Dios es la alegría que llena el alma y es la del Espíritu. Es la alegría que más perdura. Fíjense que el Señor dice, se hacen morir, pero el Señor no, San Pablo no dice, se hacen morir las obras de la carne por medio del Espíritu, vivirán una manera nueva de vivir. Entonces, cuando uno quiere vivir estas obras del Espíritu, se transforma el mundo. Nosotros hoy tenemos que buscar estas obras nuevas, las obras del Espíritu, las que nos hacen mejores personas. Por ejemplo, las de la paciencia. Levante la mano quien es la persona más paciente en este recinto. Bien, hay uno que levantó la mano valientemente. Hay que ser paciente, ¿no? Bueno, ¿quiénes no somos tan pacientes? Ah, ¿viste? Por ahí también tenemos de todo, ¿no? Yo a veces querés ya las cosas, ya. Pero el Señor nos dice que aprendamos de Él porque es paciente y humilde de corazón. Y esta paciencia está aneja a una virtud más fundamental, muy pero muy importante, que es la fortaleza. Gente grande, estamos en una época en la que esa fortaleza siempre está siendo como debilitada, por decirlo de alguna manera. Porque hay tantos medios para desarrollar el deseo de nosotros, la gana de tener una cosa u otra, que a veces la fortaleza se nos cae. Yo he visto videos, pero también he visto chicos en vivo y en directo, no solamente en Pringles, sino en otros lugares donde he estado, que, por ejemplo, cuando la mamá le saca el celular, se arma el despelote, el lío, y llora el chico porque le sacó el celular. ¿Lo han visto alguna vez? Ajá. Bueno, entonces, ¿qué hace la mamá? Lo peor que he visto. No llores, toma, te lo doy de vuelta. Eso está para trabajarlo. Porque en realidad se hace con pequeños actos previos hasta ese momento. Pero hay que trabajarlo, porque si nosotros

gente grande, damos todo lo que el chico en ese momento se encapricha, la mamá bien lo sabe, porque acá hay mamás que trabajan, hacen bien su trabajo y son mamás. Pero digo, en la sociedad en general, digo, si uno no puede fortalecer el corazón de su hijo en la adquisición de esos bienes o del capricho, en lo pequeño tampoco va a ser fiel después en lo mucho. No lo digo yo, lo dice el Señor Jesús. El que no es fiel en lo poco no podrá ser fiel en lo mucho tampoco. Entonces, desde chiquititos tenemos que ir formando también, chicas y chicos, nuestra fortaleza, que no depende de nuestras ganas, depende de nuestra decisión. Nuestras decisiones son más fuertes que las ganas. Las ganas son lo que tenés en el momento, pero las decisiones son lo que muchas veces te llevan, y necesitas tomarlas, al bien, aunque te cueste y sea arduo adquirirlo. Entonces, estas decisiones de la voluntad tienen que estar iluminadas por nuestro entendimiento, más vale. Nosotros tenemos que saber hacia dónde vamos, entonces ahí después nos dirigimos directamente. Pero todo esto necesita esta fortaleza del Señor. Y Él, que es paciente, nos enseña esta fortaleza, porque realmente es paciente. El bebé que llora y te hace capricho no puede ser paciente, no logra ser paciente porque no lo aprendió. En cambio vos con 9 o 10 años ya aprendiste que la paciencia es mejor. Nosotros ya aprendimos también, tenemos que de a poquito desarrollarla cada vez más, a esa paciencia. Y comprender que esperar no es renunciar a los objetivos, es hacer un camino. Entonces la fortaleza justamente es esta. El Señor dice algo muy importante: habiendo ocultado estas cosas a los sabios y a los prudentes, las has revelado a los pequeños. Sí, Padre, lo alaba Dios. Al Padre lo nombra 5 veces hoy en el Evangelio. Me gustó ese detalle. Lo nombra un montón al Papá. Padre, Padre, Padre, 5 veces. Entonces dice, habiendo ocultado estas cosas a los sabios y a los prudentes, las revelaste a los pequeños, a los que tienen un corazón sencillo. Jesús manifiesta su alegría por la esperanza y por la experiencia de la gente sencilla. Sabe que la fe es un don de Dios y para alcanzarlo hay que trabajarlo y hacerse sencillo. Para alcanzar este don de Dios hay que hacerse más sencillo. Una tarea de todos, por supuesto que mía también. Si hay alguien que tiene que trabajar en la sencillez y en la humildad, también me pongo yo para trabajar con todos, no digo que no. Pero todos tenemos que trabajar esa sencillez para recibir el don de Dios en nuestra vida. Y dice algo que es re importante a estos cansados y agobiados. Vivimos en un mundo de cansancio. Cansancio. Estoy cansado, jefe. ¿Nunca escucharon ese reel? Está por todas partes. ¿No? ¿Lo escuchaste vos? Sí. Estoy cansado, jefe. Porque realmente eso realmente es nuestra experiencia. Hay un libro hermoso que se llama El cansancio de los buenos, de Jorge Bojorge. Se lo recomiendo, es re lindo. Pero realmente a veces este cansancio nos aqueja a todos y ya queremos largar todo. Todo lo que está bien lo largamos. No quiero estudiar más, aunque me haga bien, pero no quiero estudiar más. ¡Pah! Listo. No quiero. Y hago capricho porque no quiero, por ejemplo. No quiero estar trabajando más en el club. ¿Para qué? No quiero más porque siempre lo mismo. Se arma lío, se pelean de todo. Listo, va, cierro llave también del club y no trabajo más. No voy más a la parroquia porque se pelean todos ahí. Es un nido de, no voy a decir de víboras, queda feo, pero un nido de peleas, voy a decir, ¿no? Entonces ya está, cierro todo, cerré persiana. Y si te he visto, no me acuerdo. ¿Pasa eso o no pasa? ¿Nos cansamos o no? Todo el tiempo nos cansamos. Todo el tiempo nos cansamos. Y está mal, no, porque es algo humano. Lo que está bien es recurrir al Señor. Porque dice, vengan a mí todos los que están cansados y agobiados, que yo los aliviaré. Ahí tenemos un camino para descubrir un nuevo sentido a las cosas. Cuando nos acercamos al Señor, incluso ese cansancio que ya no tiene remedio, cobra un sentido nuevo y continuamos y renovamos con fuerza los objetivos que habíamos planteado al principio. Por supuesto que está hablando de, también de un descanso escatológico, si ustedes me quieren.

pasando mal. Hay gente que se pudo sacar, qué bueno, y hay otra gente que no se pudo sacar. Pero en todo, qué bueno que la humanidad entera estemos orando, rezando, y por supuesto en los medios que se puedan ayudar. Hay que formarse para eso, estar preparado para un evento así. No aquí, porque no tenemos nosotros, acá no tenemos la misma formación tectónica que allá. No entiendo nada, pero esa es la única lección que me aprendí de geografía cuando iba al secundario. No tenemos la misma formación, no hay tanto movimiento acá, pero en esos lugares sí. Pero nosotros igual tenemos que estar preparados porque tenemos que ayudar, podemos ayudar con nuestra oración, con nuestra solidaridad, con nuestra presencia. Vamos a pedir al Señor entonces que nos ayude a que cada vez que tengamos esos eventos que nos agotan y nos cansan, renovar la fuerza, ¿cómo? Y ese es el secreto, me voy con esto, recurriendo al Señor Jesús, porque no está escondido el Señor, no está escondido. ¿Vieron que al principio hablé de las cosas escondidas? No está escondido, se revela a los sencillos y humildes de corazón. Amén.

0: nos ponemos de pie y con alegría decimos lo que creemos. Creo en Dios, Padre Todopoderoso, Creador del cielo y de la tierra. Creo en Jesucristo, su único Hijo, nuestro Señor, que fue concebido por obra y gracia del Espíritu Santo, nació de Santa María Virgen, padeció bajo el poder de Poncio Pilato, fue crucificado, muerto y sepultado, descendió a los infiernos, al tercer día resucitó entre los muertos, subió a los cielos y está sentado a la derecha de Dios, Padre Todopoderoso. Desde allí ha de venir a juzgar a vivos y muertos. Creo en el Espíritu Santo, la Santa Iglesia Católica, la comunión de los santos, el perdón de los pecados, la resurrección de la carne y la vida eterna. Amén. Presentemos ahora, hermanos, al Señor nuestras necesidades.
1: A cada una de nuestras intenciones respondemos orando. Padre, escúchanos y haznos humildes de corazón.
2: Padre, escúchanos
1: y haznos humildes de corazón. Padre, te pedimos por la Iglesia y el Papa León XIV para que en su magisterio se siga manifestando tu Hijo y así podamos conocer tu designio de amor. Oremos.
0: Padre, escúchanos y haznos humildes de corazón.
1: Padre, te pedimos por nuestro obispo y nuestros sacerdotes. Concédeles la sabiduría necesaria para que siempre recibamos por su ministerio tu palabra que enseña, que guía, que alivia, que da ánimo. Oremos.
0: Padre, escúchanos y haznos humildes de corazón.
1: Padre, te pedimos por nuestra patria, para que ilumine los corazones de quienes la habitamos y así podamos unirnos de verdad para construir una auténtica patria de hermanos. Oremos.
0: Padre, escúchanos y haznos humildes de corazón.
1: Padre, te pedimos por los que sufren, los que se encuentran solos y abandonados, para que encuentren en tu Hijo el alivio y la fortaleza que tanto necesitan. Oremos.
0: Padre, escúchanos y haznos humildes de corazón.
1: Padre, te pedimos por toda la comunidad, para que acogiendo en nuestro corazón las enseñanzas de Jesús, encontremos la paz y el sosiego que nos da su gracia y que alivia la carga de nuestros deberes. Oremos.
0: Padre, escúchanos y haznos humildes de corazón. Último, yo estoy seguro que es el último, pero hoy quiero poner a Venezuela con todo lo que le pasó y también a todos los que están rescatando, los equipos de rescate de tantas partes del mundo, para que tengan fortaleza y continuar su obra. Oremos.
3: Padre, escúchanos y haznos humildes de corazón.
0: Señor, te pedimos que escuches estas oraciones y las que cada uno desde su corazón te presenta a ti, que vives y reinas por los siglos de los siglos.
3: Amén. Amén. Al presentar las ofrendas, presentémonos nosotros mismos a Dios, con un sincero y humilde deseo de hacernos pequeños para poder aceptar su misterio y su designio de amor.

0: Oremos, hermanos, para que llevando al altar los gozos y las fatigas de cada día, nos dispongamos a ofrecer el sacrificio agradable a Dios, Padre Todopoderoso.
1: El Señor reciba de tus manos este sacricio para alabanza y gloria de su nombre,
0: para nuestro bien y el de toda su santa iglesia. Padre del cielo, que este sacrificio consagrado a tu nombre nos purifique y nos encamine cada día más hacia la vida eterna. Por Jesucristo nuestro Señor.
1: Amén.
0: El Señor esté con ustedes.
1: Y con tu espíritu.
0: Levantemos el corazón.
1: Lo tenemos levantado hacia el Señor.
0: Demos gracias al Señor nuestro Dios.
1: Es justo y necesario.
0: En verdad es justo y necesario. Es nuestro deber y salvación darte gracias siempre y en todo lugar, Señor Padre Santo, Dios Todopoderoso y Eterno, por Cristo Señor nuestro. Con su nacimiento restauró nuestra naturaleza, con su muerte destruyó nuestros pecados. Al resucitar nos dio nueva vida y nos abrió las puertas del cielo cuando volvió junto a ti, Padre. Por eso, unidos a los coros de los ángeles y los santos, cantamos sin cesar el himno de tu gloria.

Santo eres en verdad, Señor, fuente de toda santidad. Por eso te pedimos que santifiques estos dones con la efusión de tu Espíritu, de manera que se conviertan para nosotros en el cuerpo y la sangre de Jesucristo nuestro Señor. Él mismo, cuando iba a ser entregado a su pasión voluntariamente aceptada, tomó pan. Dándote gracias, lo partió y lo dio a sus discípulos, diciendo: tomen y coman todos de él, porque esto es mi cuerpo, que será entregado por ustedes.

Del mismo modo, acabada la cena, tomó el cáliz y dándote gracias de nuevo, lo pasó a sus discípulos, diciendo, tomen y beban todos de él, porque este es el cáliz de mi sangre, sangre de la alianza nueva y eterna, que será derramada por ustedes y por muchos para el perdón de los pecados. Hagan esto en conmemoración mía.

0: Este es el sacramento de nuestra fe.
1: Anunciamos tu muerte, proclamamos tu resurrección. Ven, Señor Jesús.
0: Así, Padre, al celebrar ahora el memorial de la muerte y resurrección de tu Hijo, te ofrecemos el pan de vida y el cáliz de salvación y te damos gracias porque nos haces dignos de servirte en tu presencia. Te pedimos humildemente que el Espíritu Santo congregue en la unidad a cuantos participamos del cuerpo y la sangre de Cristo. Acuérdate, Señor, de tu Iglesia extendida por toda la tierra y reunida aquí en el domingo, día en que Cristo ha vencido la muerte y nos ha hecho partícipes de su vida inmortal, y con el Papa León, con nuestro Obispo Carlos, su Obispo Auxiliar Pedro y todos los pastores que cuidan de tu pueblo, llévala a su perfección por la caridad. Acuérdate también de las súplicas por las que te presentamos esta Eucaristía en acción de gracias por la ayuda de San Cayetano y la Virgen de Fátima, en petición por el aumento, perseverancia y santificación de las vocaciones sacerdotales, diaconales, religiosas y misioneras, especialmente en nuestra arquidiócesis de Bahía Blanca, en petición por la salud de Franco, de Rogelio, la salud de Dante y de Luciano,

por Fermín y la profesora Alejandrina, su salud. Alejandra, Ana María, Elba y Goga, por una intención particular. Acuérdate también de nuestros hermanos que se durmieron en la esperanza de la resurrección. Rubén, David, familias Asteazu, Gallegos, Vidondo, Seuves, Fernando Seuves, Delia y Marta Gallegos, Julio, Pita, Delia, Ana María Villar, Mónica Domecq, Miguel Agulia, Tuki Cebeso, Norma Miguel, Chungi Nauman, José Guillermo Villaverde, Daniel Ramón y Julia Astorza, Benjamín Venancio y Marta Bugart, Marta Bernat, María Sara Montenegro, familia Macías, Nicolás Abel Oscar, Carlos Darío Cairo. Y acuérdate de todos los que han muerto en tu misericordia, háztelos a contemplar la luz de tu rostro. Ten misericordia de todos nosotros, y así como María la Virgen, Madre de Dios, San José su esposo, los apóstoles, Santa Rosa nuestra patrona, y cuantos vivieron en tu amistad a través de los tiempos, merezcamos por tu Hijo Jesucristo compartir la vida eterna y cantar tus alabanzas.

0: hermanos, vamos a participar de esta comunión tan grande. Nuestro lugar en esta mesa es la de hijos, la de hijas, que se sientan con el Señor en su mesa. Es inmensamente grande el don de Dios. Participemos con devoción y alegría, rezando como Cristo nos enseñó. Padre nuestro que estás en el cielo, santificado sea tu nombre. Venga a nosotros tu reino. Hágase tu voluntad en la tierra como en el cielo. Danos hoy nuestro pan de cada día. Perdona nuestras ofensas, como también nosotros perdonamos a los que nos ofenden. No nos dejes caer en la tentación y líbranos del mal. Líbranos de todos los males, Señor, y concédenos la paz en nuestros días, para que, ayudados por tu misericordia, vivamos siempre libres de pecado y protegidos de toda perturbación, mientras esperamos la gloriosa venida de nuestro Salvador Jesucristo.
1: Tuyo es el reino, tuyo el poder y la gloria por siempre, Señor.
0: Señor Jesucristo, que dijiste a tus apóstoles, la paz les dejo, mi paz les doy. No tengas en cuenta nuestros pecados, sino la fe de tu iglesia, y conforme a tu palabra, concédele la paz y la unidad. Tú que vives y reinas por los siglos de los siglos.
1: Amén.
0: La paz del Señor Jesús esté con todos ustedes.
1: Y con tu espíritu.
2: Como hermanos, nos damos fraternalmente la paz.

0: Este es el Cordero de Dios que quita el pecado del mundo. Felices los invitados a este banquete del Señor. Señor, no soy digno de que entres en mi casa, pero una palabra tuya bastará para sanarme.
1: Con su cuerpo, pidamos que Él sea nuestra fortaleza y sepamos acoger en nuestro corazón sus enseñanzas de vida eterna. Creo, Jesús mío, que estás presente en el Santísimo Sacramento del altar. Te amo sobre todas las cosas y te abrazo y me uno a ti. No permitas que me aparte de tu presencia. Acompáñame y confiadamente dejo que tu amor repose sobre mí y se haga tu voluntad antes que la mía. Amén.

Oremos. Alimentados con tan grande. Bien, yo voy a preguntar a los chicos de catequesis y las chicas, por supuesto, todo. ¿Qué viene, qué fecha importante viene dentro de poco en la vida nuestra? ¿Cuál? El 9 de julio, muy bien, que es una fecha importante que es patria. Y además, hay vacaciones. Yo quiero una votación a ver a quién le gustaría suspender las vacaciones de invierno, que levante la mano ahora. ¿A quién le gustaría suspender las vacaciones? ¿A quién le gustaría suspender las vacaciones? ¿A quién le gustaría que las vacaciones estén en invierno? 1, 2, 3, 4, 5, somos bastante, un montón. Más vale, ¿sí? Por ahí me dice Maxi que sea una semana más, 3 semanas, no sé. No vamos a votar eso porque no nos van a hacer caso. Pero importante son las vacaciones de invierno. Y nosotros con los catequistas tenemos un proyecto para hacer para las vacaciones de invierno. Es un proyecto re lindo. ¿Quién se va a Miami en vacaciones de invierno? ¿Quién se va a Mar del Plata? ¿Quién se queda en Pringle en vacaciones de invierno? Ah, entonces, con estos chicos que levantaron la mano recién, más todos los que quieren sumarse, vamos a tener una actividad que haremos en la mitad de vacaciones de invierno. Se va a llamar Escuelita de Invierno. Una escuelita de invierno. Vamos a otro aviso en otro orden, que es la estrella de la bienvenida, porque vamos a recibir a las hermanas cursillistas del cursillo número 228 aquí en la parroquia, va a ser en los salones parroquiales, el martes 7 de julio a las 20:30 horas hay ultrella de bienvenida. Así que todos quienes hayan vivido esa experiencia de cursillos están invitados. También tenemos que la Capilla San Cayetano nos invita cada 7 de mes a rezar el rosario de 16 a 18 horas. Y nos acompañan con su música esta vez Clarita y Pablo. Dice, llevamos nuestras intenciones de paz, salud, trabajo y disfrutemos el amor de Jesús y María. Hay otro rosario, porque el día 8 de cada mes se reza en la Ermita del Camino, el rosario 14:30 horas. La idea de eso es que de repente decía, bueno, este es el 10º año que estamos rezando el rosario, ¿me entendés? Que es algo que a veces van algunos, van otros, hace frío, no hace frío, pero lo importante es continuar con esa devoción.

0: devoción linda a la Virgen María, aparte que la Virgen del Camino está hermosa, vieron, para ir a tomar unos mates allá, pero también recemos, 14:30 los días 8 de cada mes. 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Vamos a hacer una oración a María, ¿les parece? Llevamos la mano al corazón y decimos, Dios te salve María, llena eres de gracia, el Señor es contigo. Bendita tú eres entre todas las mujeres y bendito es el fruto de tu vientre Jesús. Santa María, Madre de Dios, ruega por nosotros pecadores, ahora y en la hora de nuestra muerte. Amén. El Señor esté con ustedes.
1: Y con tu espíritu.
0: Y la bendición de Dios Todopoderoso, del Padre y del Hijo y del Espíritu Santo, descienda sobre todos y permanezca siempre.
1: Amén.
0: Antes de saludar al diácono, ya les digo, abrigarse bien, porque está bastante fresquito, así que hay que buscar todos los abrigos.
2: Vayamos con alegría y en paz.
1: Demos gracias a Dios. Al despedirnos, llevemos a nuestros hogares esta palabra que hemos escuchado y tratemos que ella se encarne realmente en nuestras vidas. Así, esta Eucaristía habrá renovado realmente nuestro corazón. Nos despedimos cantando.

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Wey, ¿qué es lo que con este tigre que no floja la manguera? Dime, manín, me cosieron la boca a mí, no sé fumar yo, ¿Es tuya la juca o tú eres juquero? Él no suelta la manguera, el loco. Mierda, qué gante el de este tigre. 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
2: Es la hora 13 en punto.

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2: Es la hora 14 en punto.

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4: Es la hora 15 en punto. 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
1: Es la hora 16 en punto.

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4: Es la hora 17. En punto. Sentimiento.
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3: Es la hora 18 en punto.

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3: Es la hora 19 en punto.

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2: Es la hora 20 en punto.

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2: Es la hora 21 en punto.